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2: Hola, ¿qué tal? Bienvenidas y bienvenidos a Línea Abierta en Radio Bilingüe, el primer y único programa de conversación y llamadas en español de la radio pública en Estados Unidos. Pues yo soy Chelis López, gracias por acompañarnos. Esta es nuestra edición de Inmigración y vamos a comentar cómo líderes latinos de distintas corrientes políticas dejan a un lado sus diferencias para pedirle al gobierno federal permisos de trabajo y protección legal para inmigrantes indocumentados que llevan años viviendo y trabajando en este país. Los detalles de lo que buscan se los damos en unos momentos. También vamos a hablar sobre una reciente decisión de la Corte Suprema que permite, por ahora, que la administración Trump continúe enviando a inmigrantes a terceros países, incluso cuando estas personas no tienen vínculo o relación con estos lugares y no saben a dónde los están llevando. Conoceremos también las historias de inmigrantes latinoamericanos que han sido enviados a países en África y que siguen denunciando de que terminaron detenidos, vigilados, sin documentos para poder moverse libremente. Y antes de irme con el siguiente y el primer tema de esta edición de Línea Abierta, se nos está reportando que ayer en Fresno hubo una fuerte actividad de ICE. Y con eso en mente queremos pasarle los números, los recursos de lo que usted puede hacer para, si ve a ICE por ahí, llamar inmediatamente a la Red de Vigilancia del Valle para ayudar a mantenernos como comunidad informados. Puede llamar al 559-206-0151 y ahí puede usted compartir los detalles que sean posibles. Lo primero es dónde está viendo usted esta actividad por parte de ICE, informar qué tipo de automóvil es, qué color, qué marca, modelo, si es posible, pues la placa también, eso ayuda muchísimo. Y también lo que usted está viendo, no lo que está pasando, si está detenido ahí el auto, si se está llevando gente, todo lo que usted pueda decir e informar en este número es importante. Y claro, las fotografías y los videos de lo que usted está viendo y presenciando es importante. Puede llamar al 559-206-0151, el número de la Red de Vigilancia del Valle. Así que vamos a estar muy pendientes aquí, nosotras y nosotros, desde Radio Bilingüe. Y nos vamos al primer tema, porque desde que arrancó este mes de octubre, miles de personas pueden quedarse sin Medicaid. La nueva medida afecta principalmente a refugiados, asilados y otros inmigrantes que hasta ahora tenían acceso a este seguro de salud pública. El Estado de California calcula que unos 138 mil inmigrantes pueden perder el Medicaid. Pero California, por otro lado, está destinando 365 millones de dólares para mantener temporalmente la cobertura de estas personas hasta julio del próximo año. Nueva York y Pensilvania también cuentan con una cobertura médica financiada por el estado para muchos inmigrantes que se vean afectados. Los cambios forman parte de la ley conocida como One Big Beautiful Bill, que hemos hablado tanto en Línea Abierta, que también contempla nuevas restricciones a subsidios para seguros médicos y a Medicare a partir del próximo año. Según los datos de Kaiser Family Foundation Health News, escuche usted, se espera que más de 281 mil inmigrantes de 9 estados del país y el Distrito de Columbia pierdan Medicaid este mes de octubre. Así que tenemos mucho que hablar del tema y para ello nos acompaña desde Los Ángeles, California, Fabiola Delibán, directora senior de Salud Sexual y Reproductiva en el Programa Nacional de Derechos de Salud. Espero que ya esté con nosotros. Gracias, Fabiola, por estar en el programa. Fabiola, ¿nos escuchas? No sé si tenemos a Fabiola, pero bueno, mientras tanto les doy el número telefónico para que usted nos llame, también se reporte con comentarios y preguntas sobre los varios temas que tenemos en esta edición de Inmigración. 1-800-345-4632. Fabiola, ¿está con nosotros?
3: Sí, estoy con ustedes. Gracias.
2: Gracias, Fabiola del Iván, por estar en el programa. Fabiola, cuéntanos, ¿quiénes son exactamente los inmigrantes, las inmigrantes con estatus legal que están en riesgo de perder Medicaid desde el primero de este mes?
3: Sí, como tú decías, el primero de octubre empiezan los nuevos límites para varios sectores de la población inmigrante de lo que tú llamabas el One Big Beautiful Bill. Se pronostica que 1.3 millones de inmigrantes en todo el país van a perder cobertura de Medicaid o Medical aquí en California. Y refugiados y aislados políticos, familias, personas que se le da condiciones humanitarias, algunos inmigrantes de Ucrania y Afganistán, sobrevivientes de violencia doméstica y personas con visas válidas y estado temporal de protección. Así que son varios sectores de la población que lamentablemente ya no podrán tener.
2: Y aquí, bueno, por lo menos uno esperaría, Fabiola, que como el gobierno federal dijo que exigía a los estados que notificaran a inmigrantes que iban a perder la cobertura, pero según los datos de defensores de derechos de inmigrantes, Fabiola, dicen que algunos estados comenzaron a enviar las cartas apenas el mes pasado, en septiembre. ¿Cómo puede una persona saber si su cobertura de Medicaid está en riesgo? Ha recibido una carta, no sabe cuál es el estado de su cobertura. ¿Qué deben hacer? ¿Qué pasos deben tomar?
3: Sí, siempre tenemos que estar atento a comunicaciones del Departamento de Medicaid, o también, si no es el Departamento de Medicaid, es su plan de seguros, porque a veces los departamentos de Medicaid contratan con plan de seguros. Así que estar muy atento a esas comunicaciones. Siempre responda rápidamente a cualquier pregunta que estos le hagan, y si no hay cobertura, entonces una de las maneras que uno puede estar o verificar cómo hay información es a través de líneas como el Health Consumer Alliance, que tienen gente que habla español. El número de esa alianza es el 888-804-3536.
2: Y el claro, si lo puedes dar un poco más despacio, por favor.
3: Por supuesto, por supuesto. Perdón, se llama el Health Consumer Alliance, o la alianza de al paciente de salud. 888-804-3.
2: Yendo constantemente. Y ahora, Fabiola, si una persona pierde su Medicaid, ¿cuáles son esas otras opciones de seguro médico que tiene? Estoy pensando en el Medicaid. ¿De las alternativas hay?
3: Sí, hay varias alternativas. Hay centros de salud que en inglés se llama FQHCs, y ellos dan a cualquier de su situación legal. Si usted ve a un centro de salud en su

0: comunidad pregunten servirlo, número de seguro social, no les deberán de preguntar si tiene documentación legal. Alguna otra alternativa es lo que decía, la emergencia médica, y que se ofrece en varios hospitales. Hay varios hospitales que reciben dinero del Estado para dar, ofrecer servicios de salud. Y también en las localidades, en las municipalidades, hay programas locales. Así que, por favor, si usted ha perdido cobertura de Medicaid, investigue dentro de su centro de salud local para ver si todavía hay alternativas. Todavía hay varias.
1: Y pensando en esto, Fabiola, que mencionabas ahora y decíamos al inicio que algunos estados están tratando, haciendo lo posible para evitar la pérdida de cobertura, utilizando pues ahora sí que sus propios recursos. Ya decíamos que California prevé que alrededor de 148 mil inmigrantes la van a perder, pero tienen 365 millones que es para ayudar un poco, ¿no? No es un dinero que va a tener pues la cobertura o la posibilidad de mantener la cobertura por largo tiempo, sino pues por un cortito tiempo, digamos. Nueva York y Pensilvania también tienen una cobertura médica financiada por el Estado. ¿Quiénes van a poder beneficiarse de ese apoyo, de ese dinero que hay? ¿Y cuánto tiempo, tomando en cuenta que la necesidad es mucha, pues puede durar?
0: Sí, especialmente niños, personas de 19 para abajo, mujeres embarazadas, jóvenes, personas que son adultos, o sea, viejitos, gente así, todavía tienen servicio. Definitivamente esta no es una buena ley, definitivamente mucha gente ha sido perjudicada, pero hay, punto número uno, hay excepciones, y punto número dos, hay, por este año solamente se ha dedicado millones de dólares para poder cubrir a más personas. Esto no significa de que el próximo año tanto los estados de California como Nueva York, como Pensilvania y otros puedan alocar un poco más de dinero para los inmigrantes. Así que mi consejo número uno es estar alerta, y dos, no perder las esperanzas de que se pueda alocar nuevo dinero para los próximos años. Lo más importante es estar informado y no perder las esperanzas de que va a haber alguna, ya sea a través de los programas que te acabo de decir, uh-huh, o a través de las apropiaciones de los estados, más dinero.
1: Y no podemos no pensar en las situaciones en las que se están quedando las personas, por ejemplo, personas que no tienen mucho dinero, que viven al día con lo que están recibiendo. ¿Qué pasa cuando necesitan sus medicamentos, cuando necesitan los tratamientos, dependen de ellos para seguir adelante con sus vidas y de pronto pierden su cobertura y a lo mejor ni siquiera se han enterado porque no les ha llegado esa carta, Fabiola? Quisiera que nos hables de eso también, ¿no? Del la afectación o el impacto en su salud y, por supuesto, en su economía, ¿no? Porque ahora van a tener que repartir a lo mejor lo que era para la renta, para la comida, pues en ver cómo ellas y ellos mismos salen adelante con su salud.
0: Sí, por eso es de que no tenemos que esperar hasta que llegue el bill, no tenemos que esperar hasta que haya una situación de salud, hay un accidente o se han enfermado. Desde ahora animo a sus oyentes que hablen con sus médicos, que investiguen, que sean proactivos, que llamen a sus seguros de salud, que se den, que sepan desde estos momentos si tienen cobertura de salud. Pero sí, va a ser increíblemente damnificante para aquellas personas que van a perder la cobertura de salud, lo van a tener que pagar, van a tener bastantes, gastos que no sabían antes, y pues lo mejor que pueden hacer es informarse, y sí, va a ser dañino para nosotros, para nuestras comunidades, para nuestra familia. Es muy lamentable, va a ser catastrófico en los próximos años, indudablemente.
1: Decimos la cifra que es escandalosa: en California por lo menos 148 mil inmigrantes perderán la cobertura, pero pensamos a nivel comunidad, mira, yo traigo una tos bastante fuerte y pensamos cómo va a afectar a la salud del Estado el que se les quite la cobertura médica a inmigrantes, porque pues entre menos personas tengan acceso

0: a la atención médica, Fabiola, más fácil va a ser que se propaguen las enfermedades, que empiecen a bajar las temperaturas, y no quiero ni pensar lo que va a pasar.
1: Definitivamente, esto no solamente a los inmigrantes, esto afecta a todo el estado de California. Lo que va a pasar es de que mucha gente que ha podido ir al doctor cuando apenas tiene una enfermedad leve, no va a ir al doctor, entonces va a tener que ir a un hospital de emergencia. Y los hospitales no pueden negarle a nadie, si hay una emergencia, a poder ofrecer servicios. Entonces, esto significa que cualquier persona va a ser afectada porque los hospitales van a estar súper ocupados. El Estado va a tener que pagar por las emergencias. Nos vamos a enfermar todos. También hay que tener en cuenta de que Medicare, el dinero que tiene, que recibe el estado de California de Medicaid, el federal, es como el 30% de nuestro presupuesto estatal. Así de que esto no es solo una cuestión para inmigrantes, esto no es solo una cuestión para gente de Medicaid, esto nos va a afectar a absolutamente todos en California y los Estados Unidos.
0: Y para ir cerrando, Fabiola, más allá de Medicaid, ¿qué otros cambios vienen el próximo año? ¿Cómo van a poder afectar a quienes actualmente reciben subsidios para comprar un seguro médico o tienen acceso a Medicare?
1: Sí, bueno, hay muchas cosas que han pasado a través del One Big Beautiful Bill. Esta nueva ley también limita la habilidad de inmigrantes de recibir subsidios cuando entran a los mercados de Obamacare o Affordable Care Act. También tenemos, estoy segura que tus oyentes saben, del public charge o la carga pública, que a partir del 18 de septiembre de este año se considera como un factor para la gente que está aplicando a la residencia permanente. También a partir del próximo año, todos que estén, inmigrantes o no, que estén en Medicaid, van a tener que reportar que están trabajando. Y aunque la mayoría de la población en Medicaid o Medical trabaje, tener que estar verificando, mandar pruebas de que estás trabajando, también eso va a disminuir la población que va a estar en Medicaid, porque no todos tenemos el tiempo de poder tener que mandar pruebas cada 6 meses de que estamos trabajando o no.
0: Efectivamente, pues gracias, Fabiola del Iván, directora senior de Salud Sexual y Reproductiva en el Programa Nacional de Derecho de la Salud, por acompañarnos desde Los Ángeles. Gracias, Fabiola. Hasta pronto.
1: A ti. Hasta luego.
0: Gracias. Hasta luego. Tenemos que hacer una pausa en esta edición de Línea Abierta, nuestra edición de inmigración, y volvemos con más.
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0: Continuamos con más en esta edición de Línea Abierta, nuestra edición de inmigración, y antes de darle la bienvenida a nuestra siguiente invitada, les quiero decir que lamentablemente esta mañana, la mañana de hoy, martes, se siguen reportando carros abandonados al lado de una carretera en pueblos agrícolas del oeste del condado de Fresno, Parlier y Ridley. Es decir, la actividad de ICE sigue en los campos, y queremos darle nuevamente el número de la red de vigilancia del valle para que por favor usted lo tenga a la mano. Llame, envíe un texto, diga lo que está viendo, dónde lo está viendo, los detalles que usted pueda, pueden ayudar mucho. Si puede tomar fotografías, si puede tomar videos, hágalo por favor y mándelo. Llame al 559-206-0151, 559-206-0151. Seguimos con más en esta edición de inmigración, y nos vamos a hablar de cómo, pues en medio de esta creciente división sobre inmigración, cientos de líderes republicanos y demócratas, conservadores, progresistas, están uniendo sus voces para exigir al presidente y al Congreso permisos de trabajo y protección que no tienen documentos, que llevan años vivitos en el país. La petición está en que culminan el 3 de noviembre, cuando decisivo en varias contiendas. Y una nueva en 7 estados clave revela la encuesta que el 75% de los votantes latinos apoyaría a candidatos que respalden permisos de trabajo para inmigrantes que llevan años.

0: este país. Los líderes de esta coalición sostienen que más allá de las diferencias políticas hay un punto en común y ese es proteger a inmigrantes que ya están arraigados en sus comunidades y llevan décadas contribuyendo a la economía y a la sociedad de este país. Para hablar de este tema le doy la bienvenida a Cindy Benavides, directora ejecutiva de aquí, de Accountability Movement en Washington DC. Bienvenida al programa, Cindy. Gracias por estar.
1: Muchísimas gracias a ti.
0: Cindy, usted es inmigrante hondureña, estadounidense, entiendo, y ha vivido el sueño americano, tuvo la oportunidad de construir una vida en Estados Unidos. ¿Qué cree que siente que está impidiendo hoy que otros inmigrantes tengan esa misma oportunidad, Cindy, que usted tuvo? ¿Qué le dicen las historias que escuchamos de inmigrantes que llevan décadas trabajando, construyendo este país, pero que todavía viven con temor a que los detengan, a que los deporten?
1: Pues sabe, primero que nada, mi corazón está con nuestro bello pueblo, un pueblo trabajador, un pueblo de valores, un pueblo que se une y que trabaja y se esfuerza tanto para las familias, para proveer, para sacarnos adelante. Y sabes, como inmigrante, incluso una inmigrante que fue indocumentada, siento mucho lo que está pasando en este momento. Te digo que hay días que me acuesto llorando porque sé lo difícil que es. Ya estamos viendo el trauma que está ocasionando a las familias que han sido separadas, las familias que tal vez salen el día de hoy de su casa y no saben si van a regresar. Y para nosotros de verdad era encontrar, Chelis, un momento de reflexión y de cómo nos podemos unir de una forma para apoyar a nuestro bello pueblo, a esa comunidad creciente que contribuye todos los días. Y en esto se formó este comité de 100. Nosotros aquí de Accountability Movement somos uno de 260 más de líderes, organizaciones que se han unido a esta campaña, y de verdad que es extraordinaria porque en esta campaña tenemos a conservadores MAGA, tenemos a progresistas, tenemos a líderes de fe, tenemos a empresarios, tenemos a defensores de derechos civiles, tenemos a líderes comunitarios, tenemos a tantas cosas pero estamos unidos, estamos viendo el impacto real que está sucediendo en nuestra comunidad.
0: Claro, y cuéntanos, Cindy, es que ya, como se dice, ya les cayó el 20, ¿no? O sea, ya esta diferencia de partidos, de ideologías, saben y están conscientes, que quiero pensar, de la importancia de estos trabajadores que necesitan ir a trabajar, tener este permiso y vivir tranquilamente. ¿Qué es lo que propone exactamente esta coalición bipartidista, los cambios concretos que están pidiendo al presidente y al Congreso, Cindy?
1: Pues sabes, lo que pedimos es simple, y es que necesitamos permisos de trabajo y protecciones legales para inmigrantes que llevan años contribuyendo a este país. Y de verdad que la realidad es que el clima político sobre la inmigración ha cambiado muchísimo, ¿verdad? Estamos viendo mucho esfuerzos en términos de enforzar, pero lo que no estamos viendo son las soluciones. Y creo que algo que está en la mente de nuestro pueblo, de nuestra comunidad, de votantes, es no queremos más promesas. No queremos solo escuchar palabras sin sentido, palabras que no llevan a nada. Nosotros queremos ver que este Congreso actúe y que haya propuestas bipartidistas. Yo sé que hay una, el Dignity Act, que es la propuesta de la representante María Salazar de Florida y representante Verónica Escobar de Texas. Y básicamente lo que estamos diciendo es que queremos esas protecciones legales para nuestro pueblo inmigrante, este pueblo que lleva décadas trabajando en este país, proveyendo para nuestras familias, protecciones para los Dreamers que también han estado aquí, también para esas familias que son mixtas, porque sabemos que en este país tenemos a familias que tal vez una persona o muchas personas son ciudadanas o residentes permanentes o tenían TPS o no tienen estatus legal. Entonces para nosotros es una realidad que nos está confrontando, y aunque muchos de nosotros queremos la inmigración, la reforma de inmigración que incluye ciudadanía, sabemos que en este clima político lo que estamos viendo es el terror, el miedo que existe en nuestra comunidad, y que lo que ellos quieren es tener un estatus para estar legalmente y trabajar.
0: Y para quienes nos están escuchando, Cindy, seguramente se están realmente diciendo, escuché bien, dijeron que son, pues están incluidos republicanos, demócratas, hasta magas en esta coalición. Sí,

0: ¿qué tan significativo, porque creo que lo es, Cindy, que líderes latinos de distintas posiciones políticas, incluidos, como dijimos, republicanos y demócratas, estén haciendo esta petición?
1: O sea, esto es casi, nosotros no los alineamos en muchas cosas, pero sí nos alineamos en que este tema es bien personal. Y cuando hablamos con el público, también es económico, porque estamos hablando de trabajo, de niños, que nuestros hijos. Estamos a través de este país, del departamento de la Universidad de Illinois, que estos estudios están demostrando los miles de millones que este país está perdiendo. Y si nos enfocamos a nivel local, lo que eso quiere decir es que los impuestos que recogerían tal vez de los negocios están perdiendo millones de dólares. Entonces, creo que lo que vamos a ver a término largo es que esto va a tener un impacto a término largo. Vamos a ver cómo esto impacta a nuestras comunidades a nivel local, y también que el tema de la economía impacta a todos, no solamente a los inmigrantes, no solamente a los latinos. Esto va a impactar a cada hogar en este país, y diría que precisamente en este año, que es un año electoral, estamos viendo cómo el voto latino puede hacer la diferencia. Siempre decimos, este es el año más importante, pero de verdad que este año es el más importante, porque esta coalición está enseñando que no importa qué partido político uno es, que lo que nosotros queremos ver es acción, y que estamos dispuestos a cambiar de partido si ese partido vota por una reforma de inmigración que nos protege y que le da estatus legal a nuestras familias.
0: Y en ese sentido, que acabas de poner muy en el marco, que estamos ya arrancaron las elecciones de medio término, más allá de los líderes que firman la carta, Cindy, las encuestas dicen muchísimo. Yo lo mencionaba al inicio, que hay una encuesta en 7 estados clave que revelan que el 75% de votantes latinos apoyaría a los candidatos que respalden estos permisos de trabajo para inmigrantes que llevan años chambeando, trabajando, pagando sus impuestos. ¿Sientes que la inmigración es un tema ahora sí de verdad capaz de cambiar la decisión del voto latino? En otras palabras, ¿qué podría significar para los candidatos de ambos partidos que no atiendan estas preocupaciones de votantes sobre inmigración antes de noviembre?
1: Pues, sabes, diría yo que el tema más grande es el tema de la economía y cómo la inflación está impactando las decisiones que nosotros tomamos. Sabemos que muchas personas, este momento es un momento difícil en las finanzas, porque estamos viendo cómo todo está subiendo de precio, ya sea el combustible, ya sea cuando vamos a comprar nuestros vegetales, nuestras frutas, la carne. Sabemos que todo está subiendo, o sea, estamos trabajando más, pero alcanza para menos. Y lo que yo diría es que esta coalición demuestra que el tema de inmigración será uno de los temas principales que tendremos en cuenta al votar. O sea, la economía primero, y creo que lo segundo que estamos pensando es ese tema de inmigración, cómo esta administración se ha tratado a los inmigrantes y cómo nosotros tenemos que actuar y de verdad salir a votar. Y yo sé que tal vez algunos de nosotros no podemos votar, pero los que sí pueden, esta es una de esas elecciones a donde uno dice basta, y uno dice basta a través del voto y votando por cambio, votando por, diría, por personas que reflejan nuestros valores y personas que apoyan el tema de inmigración. Yo diría también que el mensaje más grande que le podemos mandar, pues, a todos los políticos es que basta de palabras y que tienen que demostrar con hechos que ellos apoyan esas soluciones y están dispuestos a hacer algo inmediatamente, porque el sufrimiento de nuestra comunidad es real, está sucediendo ahorita, y vamos a ver también cómo este tema está impactando a nuestros niños a término largo, su salud mental. Acción ahorita, volviendo de noviembre a...
0: Realmente en esta ocasión sí cambia algo, tomando en cuenta que, como hemos dicho, pues hay personas, líderes de ambos partidos, de todos colores y sabores, de todo pensamiento, de todo sentimiento. Esto te da esperanzas a que esta vez iban a decir, va, les damos el permiso de trabajo, que puedan salir de sus casas tranquilamente a trabajar, sabiendo que van a volver a sus casas, y que esto también, pues, es parte de la cadena del dominó de la economía, del costo de vida, de la vivienda, de seguir avanzando como país.
1: Así es. Esto, de verdad, que otra vez una unidad extraordinaria, el traer a personas de diferentes puntos de vista

0: a esta coalición y diría que para nosotros lo más importante es asegurarnos que tengamos el apoyo de ambos partidos, porque para pasar alguna propuesta vamos a necesitar a miembros de los dos partidos que lo apoyen, y por eso creo que eso es tan importante. Y obviamente ganamos en números muy altos, y que nosotros a través de nuestro voto mandemos ese mensaje, que nosotros contamos, que estamos bien pendientes de lo que está pasando, usando nuestro voto para alzar nuestra voz.
1: Eso, pues vamos a estar pendientes a ver qué pasa con esta petición que está haciendo esta coalición. Cindy Benavides, directora ejecutiva de aquí, de Accountability Movement en Washington DC, muchas gracias por habernos acompañado en el programa.
0: Gracias, Shelly. Si podía agregar algo, es que no se olviden que mañana es el día de pago equidad. Es el día en cual las latinas pues hacemos una campaña entera de brindar información, porque la latina solo gana el 53 centavos al dólar que un hombre blanco ganaría haciendo el mismo trabajo, lo que quiere decir que pues en toda una vida de trabajo nosotras perdemos casi $1,000,000. Y para todos los que están escuchando, quiero que se imaginen lo que significa un día sin una mujer trabajadora, lo que sucedería sería un caos total, y para nosotros de verdad es asegurarnos que hay equidad en pago para las mujeres latinas y obviamente para todas las mujeres en este país.
1: Eso, gracias por mencionarlo, justicia y equidad salarial para las mujeres. Gracias, Cindy, cómo no voy a dejar que digas eso. Hasta pronto, gracias.
0: Gracias.
1: Gracias, hasta luego. Tenemos que hacer una pausa, regresamos con otro tema y también con Javier, que está en la línea. Javier, espérame un segundito, hacemos la pausa y vuelvo contigo.
2: Un día normal en los Estados Unidos.

0: Continuamos con más y bueno, precisamente antes de darle paso a Jesús, les recuerdo a Javier, de la Red de Vigilancia del Valle por estas actividades que se están reportando esta mañana en los campos en Fresno. El número para que usted reporte a la Red de Vigilancia del Valle es el 559-206-0151. Reporte, tome fotos, tome videos, apunte los detalles, el color del auto, las calles, dónde está sucediendo y qué es lo que usted está viendo que está pasando. Vamos ahora sí con Javier. Gracias, Javier, y disculpa por hacerte esperar. Nos llama desde Fresno. Adelante con tu comentario.
1: Sí, al contrario. Gracias por su por dejarme comentar. Y pues quería nada más decir, hacer un contraste, porque Trump le dio como 370 y tantos billones a ICE, que ahorita anda ahí desatado, y en cambio ahorita está planeando recortes al sistema de salud, cuando la salud es lo más importante y la educación es lo más importante que uno puede tener. Y pues en cuanto están hablando de votación, yo creo que ya el voto quedó muy superado, porque yo como persona no puedo hacer nada contra Elon Musk, que él tiene dinero para tirar, para quemar, para lo que sea, y él puso 300 millones para que ganara Trump. Yo en toda mi vida no voy a ganar eso, entonces lo que hay que hacer es que ya dejar que los ricos, es el gobierno de Israel también, todos están con Israel, se preocupan más por Israel, la guerra es por Israel, y Israel está en un genocidio gigante y es lo único que están haciendo. Y hay que cambiar ya eso y poner un límite a lo que uno pueda, si es que quiere que el voto sea en realidad.
0: ¿Y cómo ponemos ese límite? ¿Cómo ponemos ese límite, Javier?
1: Pues no más de cierta cantidad de dinero, como $1,000, por ejemplo, que cualquier persona que tenga un buen trabajo y eso lo puede lograr. Y nada más eso, $1,000 cada, y que también que los israelíes de doble nacionalidad.

0: personalidad, que no estén en el gobierno ya, que se vayan a su país.
1: Gracias. Pues ahí es a ti. Gracias, Javier, nuevamente por esperarnos en la línea, por darnos tu comentario. Y bueno, tenemos que seguir poniendo foco a lo que está ocurriendo, claro, en el país y también a nivel internacional, este asunto de Israel que mencionas y el genocidio en Palestina. Pero sí hay mucho que hacer y sí hay que seguir votando, porque ahí está el poder, Javier, y a todas las personas que nos están escuchando. Y lo va a seguir escuchando aquí en Línea Abierta, porque vamos a seguir insistiendo. Las elecciones ya comenzaron en California. Así que vamos con otro tema que tiene que ver con todo lo que hemos estado hablando en esta edición de inmigración, porque una decisión de la Corte Suprema vuelve a poner la política migratoria de Trump al ojo de los reflectores, ¿no? La máxima corte le dio luz verde, al menos temporalmente, a una controvertida práctica, y es que el gobierno ahora puede deportar inmigrantes a terceros países, lugares con los que muchas de estas personas no tienen nada que ver, nada que ver. Y nos preguntamos, ¿puede el gobierno enviar a una persona a un país que no conoce sin darle antes una oportunidad real de explicar los peligros, a dónde va? Bueno, de que puede, puede, porque está sucediendo. La Corte está analizando la legalidad de esta política y, mientras tanto, ya varios inmigrantes, muchos latinos, se encuentran en países africanos. Vamos a hablar de lo que todo esto significa con la abogada Alma Rosa Nieto, que nos acompaña desde Los Ángeles, California, y me da mucho gusto saludarla. ¿Qué tal, abogada? ¿Cómo está?
2: Muy bien, Chelis. Muchísimas gracias por invitarme. Es un placer estar aquí con ustedes.
1: Gracias, abogada. Abogada, cuéntenos detalladamente qué es lo que decide exactamente la Corte Suprema. ¿Qué significa esta resolución para inmigrantes que tienen un... que de pronto se... qué?
2: Muy bien. Es importante saber que esto es algo que está haciendo el gobierno para personas que ingresaron solicitudes de asilo político, tienen órdenes finales y quizás tienen delitos en sus antecedentes, ¿no?, penales. Entonces, ya dijeron que no pueden regresar a su país de origen, sea México, Centroamérica o Sudamérica. Entonces, por eso se les ocurrió la brillante y mala idea de deportar a terceros países, donde el gobierno tiene pactos, ¿no?, con África, que se atiene, y el regresarse de allí para ir a sus países de origen debe ser costosísimo. Así es que la Corte Suprema dijo que por ahora van a poder seguir las deportaciones a tercer países. Esto se va a escuchar quizás el año que viene y puede que haya un cambio a esto, ¿no? Pero por ahora esa es la realidad, y la triste realidad de personas que están siendo deportadas.
1: Y aunque quisieran regresarse, abogada, pues no, nada más no tienen dinero, no tienen documentos, les quitaron sus papeles, pero... Y de que puede el gobierno hacerlo, puede, porque lo está haciendo. Debe es otra cosa. ¿Es legal, abogada, que el gobierno de Estados Unidos deporte a una persona a un país con el que no tiene nada que ver, un país donde nunca ha vivido, a lo mejor ni siquiera sabía dónde estaba en el mapa, no tiene familiares, no sabe nada de nada?
2: Es inhumano, y dijo que pueden continuar con esta práctica. Entonces, es legal por ahora. Lo van a escuchar y quizás esto cambie, ¿no? Pero por ahora sí lo es, y es una práctica extremista e inhumana.
1: ¿Y qué derechos, abogada, qué derechos puede tener o debe tener una persona a que le expliquen que lo van a mandar a otro lugar y que, pues no sé, a lo mejor te van a hacer algo, te van a torturar, no sé si te van a dar de comer bien, no sé si vas a poder entenderte con las personas? ¿Qué derechos tiene esa persona?
2: Tristemente, si ya han sido deportados en el pasado y no se fueron, o se fueron y volvieron a reingresar, entonces es como que nunca han sido deportados y nunca se han ido. Entonces, tristemente, ya no tienen derecho de ver a un juez, ya no tienen derecho para muchos, porque no pueden pues opinar, ¿no? No pueden decir, me quiero ir a El Salvador, me quiero ir a México. Además, ellos están, yo no puedo regresar, pero en la mayoría son casos de personas que aplicaron. Si la político Chelis, que no ingrese una solicitud a las autoridades, y cuando sea negado su caso, pues se expone a esta deportación a un tercer país.
1: Y en este sentido de sentir como me pueden llevar a un tercer país, abogada, ¿hay alguna medida, algo que pueda tomar inmediatamente? Supongamos que sí tiene, que cuenta con una representación legal esta persona. ¿Pueden hacer algo inmediatamente para evitar que lo manden a un tercer país?
2: Podrían exigir este saludo que se los van a dar si reingresaron ilegalmente o entraron por primera vez ilegalmente. Entonces, pues, obvio, debe la familia contactar un abogado para ver si es algo que pueden hacer. Y va a depender también del distrito donde sea. En

0: es incierto, ¿no?, lo que puede hacer un abogado, pero por lo menos el abogado pues podría saber exactamente a dónde va para que la familia pueda mandarle dinero a la persona. La persona, si es un ejemplo de México, pues hay consulados de México en África donde puede solicitar un pasaporte, ¿no?, un documento para poder subirse a un avión y regresarse a su país de origen. Entonces, estas situaciones jamás lo he visto. Yo tengo 42 años ejerciendo, Chelis. Esto es algo completamente nuevo y completamente inhumano.
1: Inhumano, esa es la palabra. Gracias, abogada. Permítame un momento, vamos a tomar la llamada de José, que nos está llamando desde Merced, California. Gracias por llamar, José, adelante.
2: Sí, buenas tardes, Chelis, a ti, a tu ayuda. Mira, hay una cosa que no me está gustando, que el presidente está anunciando que va a dar $1,000. Eso es como un compro de voto. Yo le digo 5, a la gente 000. Que no vayan a caer en compro. Nos han quitado más de lo que les van a recibir, $1,000. ¿Para qué van a servir $1,000 si todos nos lo han subido bien caro a votar no haciendo? Ahora sí, para que a ver si los demócratas se llevan la enchilada completa y no vayan después a decir que no tuvieron en sus manos la ley para traer una amnistía o arreglar papeles a todos tantos años de aquí. Ahora sí, para que no tengan un quite para decir, una vez ya la tuvieron cuando tuvo George W. Bush, que dijo, tráiganmela, yo se la firmo. Y los demócratas querían llevarse ellos la enchilada, y como no se la iban a llevar ellos, yo así lo miré, no quisieron, ¿verdad?

0: tercer país, tan lejos como África, si una persona abogada es enviada a un tercer país y allí enfrenta tortura, persecución y además porque entiendo que los tienen ahí vigilados, o sea, prácticamente encarcelados también, ¿qué recursos legales tiene si es que hay alguno? ¿No puede desde allá impugnar, hacer algo después de haber sido enviada tan lejos, abogada?
1: De nuevo, ir al consulado o la familia, ¿no? Si puede viajar, ir allá y hacer los movimientos en el consulado o hacerlo de nuevo, voy a usar México, ¿no? De México puede hacer interceder y ayudar para que la aporte para viajar y subirse a un avión y venirse de nuevo a su país de origen o Centroamérica o Sudamérica. Pero lo importante aquí también es que muchas personas esperan a que ocurra esto y después se ven en encrucijadas sin saber qué hacer. Porque no se asesoraron previamente. Entonces, si una persona tiene una deportación previa, porque no se presentó a corte, porque el juez le dio salida voluntaria y se convirtió en deportación, porque tuvo un delito y después lo deportaron y volvió a entrar o sigue aquí sin ejecutar la orden, debe ver un abogado de inmigración, no porque se va a borrar la orden está allí ya, no se puede eliminar, pero por lo menos para que se les explique todos los riesgos y lo que podría ocurrir, y así la persona decide si se sigue quedando acá y arriesgándose o decide mejor salir por cuenta propia, y si lo va a hacer, lo tiene que hacer avisando, ya sea en la aplicación de celular que se llama CBP Home, para avisar que se han ido y no lo sigan buscando, inclusive yendo a las casas de las personas donde pudieran haber otros familiares indocumentados y los pudieran arrestar. Entonces, avisar que se han ido o presentarse a la Embajada de Estados Unidos más cercana al lugar a donde se retiran para que les tomen huellas y probar que ya han salido del país.
0: Bien, pues muchas gracias como siempre, abogada de inmigración Alma Rosa Nieto, por acompañarnos en este programa de inmigración en línea abierta. ¿Algo más que quiera agregar antes de irse, abogada?
1: Que sí, que están los tiempos muy feos, no estamos ni yo ni el programa, estoy segura, ni tú, Chelis, para alarmar a nadie, pero sí para informar y para decir esto está pasando y antes de que le llegue a pasar a un ser querido o al que nos escucha, pues asesorarse y asesorarse no del notario, no del que trabaja en la esquina, llena papeles y dice que trabajó para un abogado de inmigración, no es paralegal, sino de un abogado que entienda las leyes y ahora estoy de accidentes o de divorcios, porque los cambios son tan repentinos y tan frecuentes que tiene que ser un abogado experto en inmigración para que él o ella también, aunque estén deportados, víctimas de crímenes violentos. Entonces, si tienen la petición desde el país, no se animen por las noticias que hay que asesorarnos y ser fuertes y usar la información que existe para pues mejorar las condiciones que ahorita están tan feas.
0: Tan terribles. Pues gracias, abogada, nuevamente, abogada Alma Rosa Nieto, abogada de inmigración, por acompañarnos desde Los Ángeles. Hasta pronto. Gracias.
1: Hasta pronto, siempre un gusto. Adiós.
0: Adiós. Vamos a hacer una pausa en esta edición de Línea Abierta. Regreso con la llamada que nos hace José desde San Antonio, Texas, y con nuestra siguiente invitada.
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0: votar. Continuamos con más en esta edición de Inmigración y vamos rápidamente con la llamada que nos hace José desde San Antonio, Texas. Gracias por llamar, José. Adelante con su comentario.
3: Gracias, Chelisa. Felicitarla por sus programas. Y sí, quería opinar acerca de la propuesta que están haciendo muchas organizaciones para los permisos a la gente que tiene tiempo y ojalá y que se lleve a cabo, pero no debemos de olvidar que los traidores siempre van a ser traidores y esos que se unen a esa propuesta

0: hacen por un interés económico, no lo hacen por ayudar a la gente que no tiene documentos. Eso es todo, Chelis. Gracias.
1: Gracias a usted por su comentario. Pues no sé, cuestiones políticas, cuestiones económicas pendientes, José. Gracias por su llamada desde San Antonio, Texas. Y vámonos con el siguiente tema, porque lo que hablábamos con la abogada hace un momento es eso que está sucediendo. Usted quizás no sabe que entre julio del 2025 y agosto de este año, al menos 31 vuelos de deportación confirmados llevaron a inmigrantes desde Estados Unidos hacia una docena de países africanos, incluidos personas de Cuba, de Honduras, de Brasil y Colombia. No saben, después de 20 horas de vuelo, dónde aterrizan, solo saben que están lejísimos. Escuchemos algo.
2: Yo nunca firmé para venir aquí, nunca me mencionaron este país, gente. El juez todavía no sabe lo que me pasó. Migración solamente fue agarrarme de mi celda y atraerme para acá a la fuerza, amarrado y sin derecho a nada.
3: Se espera la idea de estar aquí un mes ya, sin papeles, sin saber lo que van a hacer con nosotros. Siento que no se han aburrido hacernos daño y siguen teniéndonos aquí en la espera, en un limbo migratorio.
4: No tenemos un pasaporte, no tenemos una visa, no tenemos un documento, no podemos salir, siempre es velado con guardia.
1: Pues algunas de estas personas, de estas voces que acabamos de escuchar, dicen que han pasado meses detenidos, otros permanecen ahí vigilados en hoteles, atrapados en este limbo migratorio. Y los deportados dicen que nunca les avisaron que los iban a llevar, o sea, los llevaron sin su consentimiento. ¿Y qué cree? Estados Unidos se lava las manos y dice, pues yo ya realicé la deportación, la expulsión, así que ahí termina mi responsabilidad. Carla Gloria Colomé es periodista cubana, cofundadora de la revista independiente El Estornudo, y reportera del diario El País. Nos acompaña desde Nueva York. Gracias por estar en el programa, Carla.
5: Muchísimas gracias a ustedes por la oportunidad de poder hablarle a la comunidad de lo que está pasando.
1: Pues cuéntanos qué es lo que está pasando, cómo se producen exactamente estas deportaciones. Entiendo que has hablado con varios inmigrantes latinoamericanos que están actualmente en África. Adelante, Carla.
5: Sí. La primera vez que hablé con alguna persona enviada a África, algo que era, completamente inaudito en ese momento, fue hace un año. Primero las detenciones eran hacia México o a los migrantes los estaban comenzando a regresar a sus países, pero África sonaba como un lugar demasiado remoto, desconocido, incluso como parecía algo casi imposible. Pero ciertamente habían llegado unos 4 migrantes a Eswatini, directo de un centro de detención acá en los Estados Unidos a una cárcel de máxima seguridad. Eso despertó las alarmas, pero la prensa lo cubrió. Yo tuve la oportunidad también de cubrir el caso de uno de estos migrantes. Pero lo que luego se ha visto en ese momento el gobierno los catalogó como lo peor de lo peor y dijo que estaba enviando a África a altos criminales, ¿no? Lo que se ha visto luego de un año de esa deportación en todos estos meses que han transcurrido ha sido que a cada vez más personas, como tú decías, las están enviando a distintos países de África como terceros países. Normalmente son personas que a veces sus gobiernos, los países en los que nacieron no los aceptan o se niegan a irse a un país como México tratando de forzar para que no los expulsen de los Estados Unidos, pero hay algunos a quienes ni siquiera se le dio la opción de irse a su país o irse a México. Lo que quiero decir con esto es que hay un vacío de información, no hay una norma por la que nos podemos guiar y decir a este sí, a este no. Lo que sabemos es que mucha gente está siendo enviada a más de una docena de países que han firmado contratos con los Estados Unidos, contratos que aún se mantienen con mucha oscuridad porque se desconoce, ¿no? Cuáles son las cifras realmente, aunque se sabe los millones de dólares que el gobierno de Donald Trump ha destinado a estas operaciones de deportación, se desconoce qué cifra exacta están cobrando los gobiernos por esto. Pero sí, desde sobre todo de aeropuertos de Texas, el aeropuerto de Alexandria, están partiendo vuelos que a los migrantes ni tan siquiera se les avisa a dónde están yendo. Casi eso, cuando que pasan, se dan cuenta, de que Cuba están yendo al otro lado del mundo. Una vez que aterrizan, estos migrantes, son los que

0: van a nosotros, los que están en lugares como Liberia, liberados completamente, retenidos en hoteles que pertenecen a los gobiernos de esos países. Entonces, bueno, se mantienen allá, y es preciso decirlo, en un completo limbo legal, no tienen ningún tipo de identificación, apenas pueden salir de esos lugares, no pueden trabajar porque no tienen identificación y no se les permite salir. Y la pregunta que se hacen todos es, bueno, ¿qué va a pasar con nosotros? Pasa el tiempo, pasan los meses, ¿y qué va a ser de nosotros, no?
1: Y esa es la pregunta que queremos saber, porque yo decía, Carla, pues Estados Unidos ya no tengo nada. ¿Es así el país de datos migratorios? ¿No los dejan ni mover? ¿Poco pueden regresar a su país o no quieren?
0: Sí, muchas de estas personas, es preciso decir, fueron por la ley contra la tortura que les impide regresar a sus países, ya sea porque no enfrentaron esto de... Entonces, supuestamente tenían una protección acá. Una vez llegan a estos países de África, bueno, pues no pueden virar. Algunos están... sí, incluso en esas condiciones de violencia que enfrentan sus países, están regresando, y muchas organizaciones de derechos humanos están poniendo la atención sobre esto, ¿no? Son gente que aparentemente estaban protegidas, que no podían regresar a sus países, pero incluso prefieren esto que estar en un lugar completamente remoto donde no saben el idioma, porque en muchos de estos países se habla francés o se hablan lenguas propias que ellos desconocen, y sentir además que les están vulnerando completamente sus derechos. Otro grupo está luchando, estoy hablando así porque no todo el mundo está haciendo lo mismo, no todo el mundo viene del mismo lugar. Hay otros grupos que están luchando por un retorno, que no quieren aceptar ninguna otra posibilidad que no sea un retorno a los Estados Unidos, y desde acá hay algunos abogados de derechos humanos también en África, están llevando a cabo demandas, están llevando a cabo, bueno, procesos para ver si va a haber un regreso. Eso en un momento, la orden, la gran orden que viene desde la Casa Blanca es, bueno, deportar, no recibir, ¿no? Entonces, nada, en estos momentos ellos pasan los meses, se mantienen en ese limbo, esperando, sencillamente esperando, porque esos países tampoco les ofrecen estatus de refugiado, ellos tampoco quieren quedarse allá, no quieren, quieren regresar a su país, a los Estados Unidos como primera opción. Y si no, bueno, pues sería su país, o otra opción sería un territorio más cercano para ellos como México.
1: Eso. Pues vamos a seguir de cerca, Carla, porque pues esta situación es realmente lamentable, es inhumana, como decíamos al inicio, y te agradecemos muchísimo por contarnos detalles sobre lo que has escuchado de esta terrible situación. Carla Gloria Colomés, periodista cubana, es cofundadora de la revista independiente El Estornudo y reportera de El País, y nos acompañó desde Nueva York. Muchas gracias, Carla.
0: Un placer, gracias.
1: Gracias a ti. Hasta pronto. Pues vamos a seguir, obviamente, la pista de estas personas que están ahora en terceros países, que se encuentran en África, y esta terrible situación. Por ahora nos despedimos ya de esta edición de Línea Abierta, un programa de Radio Bilingüe. 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Jorge Ramírez está en los controles técnicos, María de Jesús Gómez es asociada de producción, Yositis Careño Pereira es productora y Desiree Yepes coordina la producción, Samuel Orozco es el director de noticias. Yo soy Chelis López, gracias, hasta la próxima.